0: Ese fue el último movimiento de la Quinta Sinfonía de Tchaikovsky con Valery Gergiev y la Orquesta del Teatro Mariinsky. Así termina nuestro programa Contrastes de hoy, que tuvo la dirección de Julio Di Paola, producción de Bruno Lombisani. Agradezco la audiencia de ustedes, caros amigos ouvintes, y espero tenerlos conosco en el próximo programa Contrastes. Por enquanto, un grande abrazo musical.
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